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0: Hablar de género no implica pensar en un problema que les importa solo a las mujeres. Hablar de género es una cuestión de humanidad. Hola, mi nombre es Elsa Guerra y soy docente investigadora de la Universidad Andina Simón Bolívar, sede Ecuador. Y quiero contarles sobre una investigación que incidió en mi vida, que me ayudó a aprender desde otras perspectivas y relacionar tres categorías fundamentales: el derecho, la pedagogía y el género. Esta se denomina Hacia una pedagogía crítica de género, una propuesta para las carreras de derecho en Ecuador.
1: Desarrollo.
0: Desnaturalizar el patriarcado y su interrelación con otros sistemas de opresión en la realidad social constituye una tarea ineludible para contribuir con alternativas a las condiciones de desigualdad. Si bien este ha permeado todos los campos del conocimiento, uno de los más problemáticos ha sido el derecho. Según el Comité CEDAW, si bien el acceso a la justicia para las mujeres y otras personas de identidades de género diversas es un campo fundamental para lograr el carácter emancipador del derecho, su cristalización ha sido muy problemática gracias a la existencia de un cúmulo de factores como los estereotipos de género, las leyes discriminatorias que generan una injusticia estructural. El conflicto es que las y los provocadores de dichos obstáculos suelen ser los y las abogados y abogadas formadas en las carreras de derecho, que después de su graduación se desempeñan como litigantes, jueces, defensores públicos, fiscales u operadores jurídicos, asambleístas, donde cumplen un papel importante ya sea para el razonamiento, interpretación, formulación y aplicación de un derecho que sigue teniendo un rostro patriarcal. Por eso, esta investigación busca determinar cuáles son los parámetros más importantes para implementar una pedagogía de género en el derecho, tomando como base la experiencia y el estado de varias carreras de derecho en Ecuador y desentrañando además si las mismas se encuentran reproduciendo una educación jurídica patriarcal o liberadora.
1: Primera parte.
0: El punto de partida epistemológico de esta investigación se asienta en las teorías críticas, que se desagregan tanto en el ámbito de la pedagogía como de los planteamientos de género. Este trabajo fue analítico y explicativo. El marco teórico y de problematización se ha desarrollado con la recopilación de textos académicos, estudios estadísticos, cuerpos normativos y otras fuentes que han brindado información sobre los aportes teóricos más relevantes que reflexionan acerca del género como categoría analítica, los estándares del derecho a la educación en general y superior en particular desde un enfoque de género, las corrientes pedagógicas con especial énfasis en las contribuciones de la pedagogía crítica, las reflexiones e insumos desde los feminismos, las masculinidades, teoría queer y estudios de género sobre la potencialidad del campo pedagógico desde las realidades diversas y situadas, las comprensiones y contribuciones de las epistemologías del sur, teorías críticas feministas y estudios de género para la elaboración de los criterios alrededor de la propuesta pedagógica de género en el derecho, los aportes de diversas corrientes y enfoques pedagógicos, sobre todo del socioconstructivismo y socioformación, y otras contribuciones articuladas a la metodología de enseñanza-aprendizaje, la evaluación educativa y el contexto educativo, que sirvió para que esta propuesta pedagógica tenga implicaciones también de carácter didáctica. Adicionalmente, se ha incluido información procesada mediante una investigación de tipo cuantitativa y cualitativa que evidencia el estado aproximado de una pedagogía de género en 10 carreras de derecho de Ecuador, donde constan algunos de los centros educativos más destacados del país por su trayectoria histórica y académica. Estos resultados alimentan los lineamientos de la propuesta pedagógica de género en el derecho presentada en esta investigación. Por ello, se ha elaborado y aplicado varias técnicas de investigación como grupos focales de estudiantes y docentes, encuestas a educandos y docentes, revisión de normativa internacional, nacional y de un número considerable de las universidades que ofertan educación en derecho, y un análisis de los proyectos de varias de estas carreras que busca entender el estado aproximado de la pedagogía de género en varias de las carreras de derecho en Ecuador y que contribuye con varios hallazgos interesantes. Todo esto gracias al gran apoyo del Comité de Investigaciones y al doctorado en Derecho de nuestra querida Universidad Andina Simón Bolívar.
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0: Hoy tenemos el gusto de presentar una investigación realizada por nuestro docente Juan Carlos Mogrovejo.
1: Soy Juan Carlos Mogrovejo Jaramillo, docente de planta del área de Derecho, coordinador del programa de maestría profesional en Derecho Tributario y de la especialización en Normas Internacionales de Información Financiera, NIF y Tributación de la Universidad Andina Simón Bolívar, sede Ecuador, con experiencia académica por más de 15 años en la docencia e investigación en posgrado. Con apoyo del Fondo de Investigaciones de la Universidad Andina Simón Bolívar, sede Ecuador, desarrollé el trabajo que lleva por título La tributación medioambiental y su impronta en la función extrafiscal del tributo.
0: El objetivo de esta investigación:
1: profundizar el estudio de la tributación medioambiental con base en los aportes que ofrece el acumulado científico desarrollado en este campo, en perspectiva interdisciplinar y de manera crítica, para afianzar una línea conceptual que relieve del tributo condiciones sustantivas y ventajas fácticas correlacionadas al resguardo del interés ambiental, en torno a la consideración de un instrumento que, al incidir en la trama económica, refleja en este contexto una clara disposición a la concreción de fines extrafiscales.
0: El problema de investigación.
1: Este ejercicio investigativo se centra en resaltar la condición del tributo medioambiental, analizando sus propiedades, elementos y orientación como institución y dispositivo de intervención pública. Se trata de aportar al desarrollo conceptual de esta categoría, con soporte en doctrina especializada y en referencias jurisprudenciales, que al tiempo de reconocer su sustantividad y arraigo al Instituto Genérico Tributo, han modulado el concepto tradicional, resaltando su condición de instrumento orientado prioritariamente a la realización de objetivos extrafiscales, como aquellos relacionados con la protección del medio ambiente, marco en el que complementariamente se examinan las figuras impositivas de signo ambiental contempladas en el ordenamiento jurídico ecuatoriano, contrastadas con el referente teórico desarrollado en este ámbito.
0: Los principales resultados de la investigación.
1: Se ratifica del tributo medioambiental su condición de categoría inserta en el género tributo, por resultarle predicables los elementos basilares en la construcción teórica de este instituto, matizada no obstante por el hecho de ponderar el interés medioambiental como dato que corrobora la admisibilidad del instrumento para la concreción de fines extrafiscales. Contexto que ha servido para destacar la influencia del principio de quien contamina paga en la implementación de este tipo de tributos, dado el afán por internalizar las externalidades negativas que produce la contaminación ambiental y el uso desmedido de recursos naturales. Planteamientos que se trasladan al ámbito nacional al momento de examinar los impuestos que en esta línea corresponden al caso ecuatoriano a la vista de su orientación y de sus elementos esenciales. Con soporte en el análisis de la estructura del tributo medioambiental, puede afirmarse que, en el caso de la imposición de este tipo, en el Ecuador, referida concretamente a la gestión de residuos plásticos, trasluce un esfuerzo estatal por racionalizar la producción, utilización y reciclaje de botellas plásticas, que aun cuando la tarea marque todavía algunos ajustes, puede aseverarse que se está por el camino adecuado. Respecto de la contaminación vehicular, en cambio, el impuesto inicialmente establecido fue objeto de posterior supresión, hecho que ha expuesto la declinación estatal por reducir los niveles de contaminación atmosférica derivada del transporte, a través de una figura que por un lado incentive el uso de vehículos de menores o nulas emisiones y por otro interiorice los costes de contaminar y que permita con ello encauzar el comportamiento o conductas a estándares de menor lesividad al entorno. La exigencia mayor en el plano examinado está en justificar la medida no solo con argumentos derivados de la disquisición teórica, sino esencialmente con la contrastación fáctica, que permita evaluar objetivamente su eficacia en términos tales que aseguren una efectiva y sostenida reducción de los niveles de contaminación. Ese es el desafío.
0: Esta investigación servirá de base para un libro que saldrá publicado en 2023.
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4: Saludos, ¿cómo están? Nos han asustado siendo estudiantes con palabras como lexemas, morfemas, parasíntesis, acronimia, pero la morfología, lo prometemos, es divertida. La formación de las palabras es muchas veces intuitiva, muy creativa. El estudio de su estructura, de sus partes, dice mucho de nuestra historia, de nuestro presente y de nosotros mismos. Es lo que trata de demostrar David Serrano Dolader en su libro «El palabrista crea palabras». Y charlamos con él para aprender algo más, pues sí, no se asusten, para aprender de morfología. Bienvenidos.
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0: David, eres el primer morfólogo que invito al programa para hablar estrictamente de morfología. Bienvenido a este Idioma sin Fronteras.
1: Hola, muchas gracias. Estaba un poquito nervioso, como corresponde, y ahora me has puesto ya absolutamente nervioso.
0: No te pongas nervioso porque el tema lo controlas estupendamente y quiero contigo, ya que eres el primero, empezar por el principio, definiendo, aclarando a nuestros oyentes qué es la morfología.
1: Bueno, pues de morfología se habla fundamentalmente en dos campos. Uno, que por suerte no me toca, que es el de la medicina, ¿verdad? Y también en la geografía se habla de la morfología, etcétera. En lo que respecta a esta charla, ¿verdad?, pues nos referimos a la morfología como un ámbito, una parcela de los estudios de la lengua. En concreto, y por decirlo de manera fácil, es aquella disciplina que se centra en el estudio de las palabras, no solo de la forma, que es lo que significa morfología, sino también del significado, pero básicamente es la estructura de las palabras. Es decir, para que la gente nos entienda, la morfología no se dedica a estudiar una oración, sino una palabra. Pero os puedo prometer a los oyentes, ¿verdad?, que aunque parezca poquita cosa, es divertida.
0: Quizá, David, no lo sé, pero el desconocimiento de la morfología pueda venir de la dificultad de la terminología, y ya vamos de sufijos, que la acompaña. Porque, claro, hablar de las partes de las palabras, empezamos con los morfemas, con los lexemas, que si parasíntesis, que si acronimia, que si compuestos sintagmáticos. Y yo creo que, en general, la gente huye una vez que empieza a escuchar este tipo de palabras.
1: Pues tienes toda la razón, ¿eh? Lo que pasa es que realmente la cuestión terminológica está presente en todas las ciencias y luchamos porque la lingüística sea, y de hecho es, una ciencia, y dentro de las ramas de esa ciencia pues hay que usar una terminología, lo cual no quiere decir, y es el problema muchas veces, que el punto capital para discutir sobre formación de palabras en español, sea si a esto hay que llamarlo infijo o interfijo, si esto es parasintético o no lo es del todo, o si es una falsa parasíntesis, pero digamos que así tenemos excusa también los morfólogos para reunirnos en congresos, hablar, charlar y luego tomar una cervecita, que no está mal tampoco.
0: Bueno, para acercar esa terminología a nuestros oyentes, para aclarar conceptos de una forma divulgativa y sencilla, estás tú y tu libro, El Palabrista Crea Palabras, sobre formación de palabras en español, que te planteas como un libro para buscar el alborozo y para dejarnos entrever que, en definitiva, una vez más, todo lo que tiene que ver con el idioma y, en este caso, con la estructura de las palabras, es un motivo para la reflexión sobre la lengua y sobre nosotros mismos.
1: Sí, yo creo que sí. Mi intención al escribirlo era no hacer una obra sesuda, científica, académica, etcétera, que de esas ya estoy suficientemente mayor para haber hecho las que haya tenido que hacer. Y lo que realmente me llama ahora la atención y me gusta es que la gente se admire por su propio idioma, que vea algo y diga, anda, caramba, qué curioso, si esto yo lo sabía, pero no había reparado en ello.
0: No solo lo sabía, sino que lo hacemos. Es decir, todos los hablantes, todos los que hablamos en castellano, formamos palabras de forma intuitiva.
1: Sí, fundamentalmente, es decir, hay mucha gente que le da cierto respeto tratar de formación de palabras porque piensa que todo es un caos, todo es absolutamente idiosincrásico, que no hay ninguna regla. Pues es verdad que hay una parte de eso, pero un alto porcentaje de formación de palabras pues da como resultado palabras perfectamente transparentes semánticamente, transparentes formalmente y que no tienen ningún problema. ¿Cuál es el contrapeso? Pues que es verdad que hay muchas palabras también que tienen significados que no son transparentes, y a lo largo de las charlas iremos sacando ejemplos, ¿no?
0: Efectivamente, porque, por ejemplo, vamos a poner algunas palabras que son de formación muy clara y que todos los oyentes van a adivinar cuál es la composición de esa palabra. Si decimos submarino, subrayar, subconsciente. Sin embargo, también se forman de la misma manera y con esos prefijos palabras como sonrosar, chapuzar, zahondar, y ahí ya no es tan evidente la cosa.
1: Efectivamente, pero fíjate, incluso en eso que has dicho, perdón por llevarte la contraria.
0: No, por favor, tú eres el experto.
1: Pues en subrayar, efectivamente, sub por debajo, rayar, pues subrayar, poner una línea por debajo. Pero en el que has dicho de submarino, y esa es una de las miles de curiosidades.

0: y creo que no exagero, que uno puede seguir el libro. Si yo te digo a ti o a cualquier oyente, oye, ¿cómo está formado submarino? Pues me dirías por sub y por marino. Pero es que semánticamente no es así, porque si te fijas, submarino no significa que está por debajo de lo marino, que es lo que debería significar si la estructura fuera submarino. Lo que significa submarino es lo que está por debajo del mar. Luego, hay artículos enteros, alguno que otro mío, a esas cosas tan raras me he dedicado en mi vida, ¿verdad? Para ver si submarino está formado por sub y marino, o está formado por sub, por mar y por ino. Y tienes mucha más razón cuando has dicho lo de sonrosar, por ejemplo. El problema es que hay una cosa que llamamos, y perdón por la terminología, alomorfos, que son un mismo morfema que tiene varias maneras de manifestarse. Por ejemplo, sub es un prefijo que significa por debajo de, pero es que en sonrosar ese son también es el mismo prefijo, solo que en un alomorfo, o en zahondar, pues ese za es el mismo prefijo pero con otro alomorfo. Eso es transparente por un hablante de la calle, llamémoslo así con todo el respeto. No, pero si uno lee el librito y se da cuenta de esas cosas, dice, vaya por Dios, qué curioso.
1: Empecemos por la locura. Nuestro idioma ofrece multitud de sufijos para conformar gentilicios, es decir, derivados de sustantivos toponímicos, nombres de lugar, como Aragón, aragonés, Zaragoza, zaragozano. Si conoce usted a un aprendiz de español y quiere hacerle sufrir, déjele a solas con este caos sufijal. Austriaco, italiano, keniata, guatemalteco, chileno, bonaerense, limeño, europeo, cordobés, lisboeta, iraní, granadino, ruso, vietnamita o alemán. Es posible que su amigo abandone las clases de español y se decida a aprender chino o suajili.
2: De hecho, hablando de esas curiosidades, vamos a seguir con ejemplos. David Serrano Dolader. Hay construcciones, hay composiciones que son también muy evidentes y, sin embargo, semánticamente nos crearían problemas. Estoy pensando en Matasuegras, Pasamontañas, Bien me sabe.
0: Bueno, uno tiende a decir que el español tiene muchos sufijos, ¿verdad? Es verdad. Cualquier oyente puede pensar en la sufijación diminutiva en español, ¿verdad? Ito, ico, ete, iño, etcétera, etcétera. Y, como decía, se suele pensar que, bueno, la composición es más propia de idiomas como el alemán. Todos sabemos algún ejemplo, o hemos leído alguna vez un ejemplo de, bueno, pues esta palabra alemana tiene 116 letras, ¿vale? Pero la verdad es que la composición en español también es muy rica, ¿eh? Es verdad que hay muchas composiciones muy productivas, ¿eh? Por ejemplo, pues por citar la estructura más clara, la del verbo más nombre, ¿verdad? Pues limpia botas, abre latas, saca suciedades, incluso una propia palabra que uso y que si buscáis en el diccionario no encontraréis en el título del libro, el palabrista crea palabras. ¿Crea palabras? ¿Existen los diccionarios? No. ¿Es importante que no exista? No. ¿Me deben ahorcar o expulsar de la universidad por haberla puesto en el título de un libro? No. ¿Por qué? Porque es una formación absolutamente transparente y está bien formada. Hay una cosa muy importante en morfología. Una cosa es que algo no esté en el diccionario, que no tiene por qué estar todo, y otra cosa es que algo sea correcto o incorrecto de acuerdo a la formación, a las reglas de formación de palabras. Y crea palabras lo es.
2: Y no está en el diccionario porque tendría cierta lógica y una creación correcta y una lógica en el significado. Entonces, digamos que no es necesario que aparezca.
0: Bueno, a grandes rasgos, es decir, una palabra compleja, es decir, formada por procedimiento de formación de palabras, en principio no tiene por qué estar en un diccionario si, como has dicho tú muy acertadamente, pues su significado es lo que llamamos técnicamente composicional. Es decir, si yo digo sinceramente, pues sinceramente no debería estar en el diccionario, porque ¿qué significa sinceramente? Pues de manera sincera, y así puedo formar cientos de palabras en español. Solo debería estar aquellas palabras que no significan lo esperable.
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2: Ya estás entrando, David Serrano Dolader, en las complejidades de la formación de palabras en el español, que, como dices, es una auténtica máquina creativa. Y estás entrando en el tema de la polisemia o de la sinonimia, dos aspectos en los que te detienes, porque hay prefijos y sufijos que son polisémicos, es decir, que un solo sufijo daría lugar a palabras muy diversas. Por ejemplo, el sufijo dor, vendedor, exprimidor, mirador, comedor, es decir, alude a una persona, a una cosa, a una máquina, a todo, y sin embargo es solo tres letras.
0: Efectivamente, uno puede pensar en el sufijo dor, que es un sufijo que forma sustantivos normalmente a partir de verbos, ¿verdad? Como has dicho, creo que has dicho vender, vendedor, exprimir, exprimidor,
2: comer, mirar, mirador.
0: Exactamente, mirador, etcétera, etcétera. Y ahí una curiosidad que está en el nivel que intentaba explicar antes, de que yo no te voy a descubrir cosas nuevas, bueno, algunas sí, con el libro, sino a, digamos, a abrirte los ojos ante cosas que teóricamente ya conoces. Uno debería decir, bueno, ¿y ese sufijo por qué me da a mí en vendedor un agente, un oficio? ¿Por qué en exprimidor me da un aparato? ¿Por qué en mirador me da un lugar? ¿Por qué en comedor puede darme dos cosas? Porque yo puedo decir que mi hijo es buen comedor y que
2: estamos
0: toma
2: en el comedor.
0: Estamos en el comedor. Por lo tanto, ¿eso a qué se debe? Pues se debe muchas veces a algo que no tiene que ver estrictamente con lo lingüístico, sino con lo que llamamos pomposamente el conocimiento del mundo. Si me permites, y no alargándome, te pongo un ejemplo.
2: Dime.
0: Es decir, si yo digo exprimidor, todos sabemos que eso se refiere a un instrumento, a un aparato, ¿vale? Pero sigue estando abierta en la lengua la posibilidad de que yo lo use con otro significado. Imagínate que yo voy a ir a una discoteca, difícil ya a mi edad, porque he rebasado los 23 o 24, y en esa discoteca hay un señor que sirve tequilas o sirve cubatas, etcétera, y ese señor es muy guapo, muy atractivo, etcétera, y hay mucha gente que va a esa discoteca simplemente y puede decir, ah, no, yo es que voy a la discoteca X, a la discoteca tal, porque me gusta mucho el exprimidor. Ahí exprimidor significaría, y obviamente no está ni tiene por qué en el diccionario, significaría la persona que se dedica a exprimir. Y es posible. Si tú me preguntas, bueno, ¿y por qué no se suele hacer? Pues porque pragmáticamente no nos es necesario, lo cual no quiere decir que no esté abierto a que yo pueda usarlo, y estaría bien usado.
2: Igual que hay sufijos, el caso de dor, por ejemplo, que da lugar a distintas palabras, distintos significados, se da el caso contrario, es decir, que para formar una misma formación se utilizan muchos sufijos distintos. Por ejemplo, el español es riquísimo en la formación de palabras que tienen relación con los colores. Tenemos 6 sufijos: oso, ado, izo, uzco, acio y ento. Por ejemplo, parduzco, amarillento. Eso es muy peculiar también del español.
0: Sí, creo que ha dicho que hay 6, hay más, muchos más, ¿vale? Es decir, primero ya es curioso, y este ejemplo me gusta mucho porque es muy, muy atractivo para los hablantes. Fijaos que es curioso que el idioma tenga un procedimiento para codificar un significado tan mínimo, tan expreso, tan una nimiedad como es dicho de un color que tira hacia ese color. Podríamos vivir perfectamente, ser felices y comer gambas los domingos sin que existiera esa posibilidad en español. Pero lo más curioso es que hay una selección aleatoria, tiene que ver con motivos históricos, y esto es un ámbito en el que no nos podemos meter porque ya necesita de mayor exactitud descriptiva. Pero yo de verde puedo decir, como has dicho, verdoso, de azul azulado, de amarillo amarillento, de negro negruzco, de rojo rojizo, y muchas veces varios sufijos, de blanco, blanquinoso, blanquecino, blancuzco, etcétera, etcétera. Eso en sí ya es curioso. Y la gente puede pensar, vale, me gusta, pero es que para dejar todavía más alucinado a la gente, y el libro trata también un poco de alucinar positivamente, pues hay idiomas en los que eso también se puede decir, pero son mucho más mecánicos. Por ejemplo, un idioma como el inglés, que todo el mundo admira, con razón, pues eso se puede decir, pero en inglés hay un solo sufijo para todo eso, ish, es decir, de green, verde, greenish. Y tú coges cualquier color en inglés y poniéndole ish, te da esa palabra. O en alemán, un idioma quizá menos conocido, hay otro sufijo, lich, de grün, grünlich, rötlich, etcétera, etcétera. Quiere decir que

0: cada uno encaja con una palabra.
1: Bueno, pues ahí, en ese caso, es verdad que es un ámbito especialmente complicado, en ese caso hay muy diversas razones. Pongo solo dos tipos de razones. Una puede ser la motivación histórica, ¿vale? Es decir, muchas de esas palabras ya se forman en latín y luego, con la evolución correspondiente, pasan ya con el sufijo que tenían en latín, ¿vale? Por ejemplo, Zion, pues viene de Tion, Tionis, etcétera, etcétera. Y hay también otras razones mucho más difíciles de seguir o de perseguir, o si no de perseguir, al menos sí de caer rápidamente, y es que muchas veces depende de cómo está formado el verbo, ¿eh? Es decir, pues si el verbo acaba en izar, o acaba en hacer, o acaba en ificar, etcétera, hay muchas más posibilidades de que haga el final en ción, en miento, etcétera. Es decir, no, aquí no todo es caótico, tiene sus razones.
0: Tiene sus razones. Por ejemplo, ¿por qué se dice lavavajillas y se dice lavadora y no lavarropa?
1: Sí, esa es una otra cuestión que gusta mucho a la gente, porque se sabe pero no se usa. Bueno, eso quiere decir que hay competencia incluso entre compuestos, lavavajillas, y sufijados, lavadora. Pero lo bonito de la competencia es que tiene un cierto grado de aleatoriedad. Es decir, de hecho, el español podría haber seleccionado y decir lavadora a la máquina que lava vajillas y haber dicho lavarropa o lavarropas, como de hecho se dice en muchos sitios de Hispanoamérica, para lo que aquí llamamos lavadora. ¿Por qué es así? Pues porque el español tiene esas dos posibilidades y en un caso ha elegido una y en otro ha elegido otra.
2: Curiosidades curiosas de la vida diaria. Un jardincito es un jardín pequeño, pero una madrecita puede medir 2 metros. La pregunta está servida. ¿Disminuyen o no los diminutivos? En buena medida, es la contextualización específica en cada acto comunicativo la que hará aflorar o bien los valores nocionales de disminución. En comparación con las 1000 páginas del Quijote, mi poemario es minúsculo, un librito de 41 páginas. O bien, se destacarán los valores apreciativos. Para ser manco, vaya librito, escribió Cervantes.
0: Esas diferentes posibilidades hacen que los matices, los fragmentos de cada palabra cambien e introduzcan diferencias en los sentidos, que a veces son muy sutiles, porque a veces solo un cambio en la parte de la palabra introduce significados distintos. Por ejemplo, no es lo mismo derramamiento que derrame, no es lo mismo simplicidad que simpleza, no es lo mismo frescor que frescura, no es lo mismo atemporal que intemporal, o inhabilitar que deshabilitar. ¡Qué pequeños matices!
1: Sí, efectivamente. ¿Por qué ocurre eso? Pues ocurre eso porque, igual que hemos visto antes, que hay muchos sufijos que son sinónimos, lo que has dicho antes, por ejemplo, de persona que hace algo, ¿verdad?, vendedor, artista, etcétera, etcétera, pues, lo voy a explicar de manera facilita, el idioma también tiene la posibilidad de aprovechar para encauzar significados diferentes sufijos diferentes, es decir, el que has dicho, creo, de simplicidad y simpleza, ¿vale? Pues no es lo mismo simplicidad que simpleza. Hay que ocurrido que el español tiene 2 sufijos para ese tipo de formaciones, más en realidad, tiene ad, tiene ez, eza, y aquí lo que hace es, bueno, ya que tengo 2 sufijos, voy a aprovechar y voy a cargar de ciertos matices uno y de otros matices diferentes otro. Es decir, lo mismo que nos servía antes para decir, hombre, todos estos sufijos significan lo mismo. Aquí nos sirve un poco para lo contrario, para marcar estos sufijos que actúan de manera parecida, me sirven a mí para marcar pequeñas diferencias. Sin olvidar otra cosa que está también muy presente en el libro, y es que la selección de esos prefijos muchas veces está ligada a cuestiones que técnicamente llamamos, y ahora lo explico, diatópicas, es decir, por el lugar. Para eso basta con que tú abras cualquier periódico de un país panamericano, a mí me gusta poner siempre el ejemplo de México, porque es especialmente llamativo, estoy seguro que en la portada de un periódico mexicano te vas a encontrar una palabra acabada en un sufijo que vas a identificar, pero vas a decir, anda, esto en España no lo decimos así, hay grandes diferencias.

0: entre el español hispanoamericano o los españoles hispanoamericanos y el español, digamos, europeo.
1: De hecho, tienes mucho cuidado, David Serrano Dolader, en atender también a la sufijación y a la prefijación que se produce en América Latina. Es solo, hemos podido solo dar un avance de los ejemplos, de los centenares de ejemplos que incorporas en tu libro, El palabrista crea palabras, un libro efectivamente divulgativo. Hemos solo hecho un pequeño aperitivo. David, muchísimas gracias por acompañarnos y por ser también tan explicativo en todo lo que tiene que ver con la morfología, que esperemos que se acerque un poquito más al oyente.
0: Pues yo espero que si la gente lee el libro así ocurra. Como bien dices, nos hemos dejado muchas cosas en el tintero, ¿verdad? Por poner los dientes largos a la gente, pensad en palabras como sinvergüenzura, o como yo que pierdismo, o como los dos últimos capitulitos del libro se dedican a eso, o incluso juegos sobre, bueno, pues sobre pretendiente, Quevedo creó pretemuela. Sobre meteoro, Huidobro crea mete plata o mete cobre, y yo mismo o tú sobre escarabajo o escararriba, o sobre trofeo, puedo decir inventarme troguapo. Eso quiere decir que de la ciencia morfológica al chiste y al pasarlo bien morfológico hay un paso, un pasito, que es lo que pretende el libro cubrir.
1: El palabrista crea palabras. Muchas gracias, David.
0: Muchas gracias a ti y espero que los oyentes disfruten con el libro. Gracias.
1: El palabrista crea palabras sobre formación de palabras en español está publicado por Archiletras Libros. Su autor, David Serrano Dolader, es profesor de lengua española en la Universidad de Zaragoza. Durante 10 años impartió lengua y literatura en la Universidad de Zúrich y ha colaborado, entre otras muchas publicaciones, en la gramática descriptiva de la lengua española. Nos despedimos, como lo hace el propio David Serrano Dolader en la introducción de su libro. A todos vosotros os decimos justicia y morfología. Volvemos la semana que viene para seguir hablando del maravilloso mundo de las palabras. Todos nuestros programas anteriores en la web, Un idioma sin fronteras. Les esperamos.

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0: Hoy presentamos la investigación de nuestra ex estudiante Gabriela Celorio.
1: Mi nombre es Gabriela Celorio. Soy egresada de la maestría en comunicación de la Universidad Andina Simón Bolívar. Soy directora del medio de comunicación La Disputa. En el año 2019 realicé la investigación que lleva por título Los memes, un producto comunicacional de visibilización y construcción de imaginarios políticos en el Ecuador. Caso de estudio, páginas de Facebook Crudo Ecuador y Soy Revolución. Memes sobre la consulta popular del 2018. Esta investigación fue financiada por el Fondo de Investigaciones de la Universidad.
0: Una síntesis del objetivo de la investigación, del marco espacial o temporal y del problema social o cognitivo que intenta resolver.
1: Desde el ámbito de la comunicación y la cultura, el estudio de las redes sociales como medio de comunicación no solo se vincula al ámbito del entretenimiento, sino también al estudio de diversos discursos hegemónicos y significaciones que construyen cultura. Los memes, como parte de estas significaciones, parecen ser mensajes de humor inocente, o al menos eso lo vemos de forma superficial. Sin embargo, estos dispositivos comunicacionales ayudan a la construcción de nuevos imaginarios y visibiliza anteriores imaginarios ya construidos en torno a la política. Los objetivos de esta investigación fueron el analizar cómo los memes muestran y ayudan a plasmar imaginarios políticos en redes sociales. También a identificar qué imaginarios políticos ya establecidos visualizan los memes por medio del caso de estudio. Y por último, mostrar qué imaginarios políticos nuevos se construyen a través de los memes. El corpus se centra en los memes de las páginas de Facebook, Crudo Ecuador y Soy Revolución con el tema de la consulta popular del 2018. Para realizar esta investigación, se realizó una búsqueda exhaustiva del estado del arte ideal como aporte a este trabajo. En esta búsqueda se encontraron varios autores que serían la base epistémica para empezar un análisis sobre la cultura, la semiótica, los memes, los imaginarios sociales e imaginarios ecuatorianos como conceptos indispensables para cumplir los objetivos de esta investigación. Se trabajó con Bolívar Echeverría para entender lo que es la cultura y su constante cambio, con Jesús Martín Barbero, con su concepto de mediaciones y explicar cómo los receptores actúan frente al producto comunicacional como son los memes. Se trabajó también con Nelson Canclini para la revisión del concepto de imaginario social y con varios autores que conceptualizan y ayudan a potenciar el concepto de meme como un producto comunicacional.
0: Los principales resultados de su investigación en relación al problema planteado.
1: A partir de esta investigación se pudo concluir que los memes, como cualquier producto cultural, no tienen un discurso inocente, sobre todo cuando se trata de memes políticos. El enunciador, a través de sus marcas sociales y su visión ideológica, genera discursos diversos para llevar al destinatario a entender y a veces acoger el mensaje, adueñándose a través de mediaciones visibilizadas en el diario Convivir por medio de la transmisión del discurso que genera el meme. Los memes tienden a visibilizar imaginarios sociales y políticos, en este caso, los memes de temáticas políticas. El enunciador, a través de sus elementos extralingüísticos, logra asociar cada uno de los componentes del discurso a los rasgos culturales propios de la sociedad que va dedicado al meme. En este caso de la investigación, a Ecuador y a la dicotomía entre ser correísta y no serlo, dejando a un lado el debate importante de lo que significó la consulta popular del 2018 para la población. Algunos memes se crean con la intención de configurar imaginarios sociales que luego se van difundiendo a medida que el meme va viralizándose. Los memes pueden construir imaginarios siempre y cuando estos sean replicados y viralizados. El enunciador, a partir de su visión cultural, replica sus pensamientos en el producto cultural y le interesa que esto se difunda. Al momento de que el meme se viraliza, cumple este objetivo. Los memes que se analizaron de las páginas de Facebook, Crudo Ecuador y Soy Revolución visibilizan y construyen imaginarios desde un discurso de sátira y humor para menospreciar al opositor. También victimizan a sus aliados y a sus líderes como los buenos y los malos, como parte del poder. Si reconociéramos a los memes solo desde el entretenimiento, no podríamos ver el objetivo real de la difusión de estos productos comunicacionales, que es la construcción y la visibilización de imaginarios sociales y políticos ya establecidos.
0: ¿En dónde se ha publicado esta investigación?
1: Esta investigación fue publicada en el Repositorio Institucional de la Universidad Andina Simón Bolívar, en su revista de comunicación URO y en la revista del Congreso de Ciencias Sociales de la Universidad Casa Grande de Guayaquil.
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0: Mi nombre es Kinda Logaña, soy coordinadora de la Consultora Integral 7 e investigadora de la Universidad Castilla-La Mancha, España. En el año 2018 se realizó la investigación que lleva por título La Diablada en Píllaro, Aprendizajes de la Interculturalidad para el Análisis Organizacional.
1: Objetivo de la investigación.
0: El objetivo de la investigación es explicar y aprender del liderazgo participativo y flexible que busca el bien comunitario, la culminación de la tarea asignada con el compromiso ético de cumplirla, sin presión, sin control, en la que no existe la centralización de poder a conveniencia, y a la vez analizar la estrategia competitiva que permite excluir las metas egoístas e individualistas, en las que existe flexibilidad, respeto a la libertad de culto y de pensamiento, logrando un equilibrio con el entorno.
1: El marco espacial o temporal y del problema social.
0: Durante el proceso de colonización de América Latina, la idiosincrasia andina fue oprimida para dar lugar a una supuesta salvación de almas por medio de la evangelización. En la actualidad, el legado sociocultural de este proceso se visibiliza en los rituales de resistencia, como lo es la fiesta de la Diablada Pillareña. Se trabajó con Bolívar Echeverría, quien da una explicación de la fiesta en el marco del concepto del etos barroco, en el que está implícito la convivencia de culturas distintas, los indios y los españoles que inventaron una manera para sobrevivir y cohabitar de forma civilizada. Y todo este proceso es reflejado en la dinámica organizacional. La lucha por la preservación de las tradiciones y los bailes tradicionales, como lo es la Diablada Pillareña, representa un movimiento de liberación y reivindicación de las raíces culturales de sus ancestros. Han logrado y lograrán preservarse para recordar que son herederos de la raza indomable, rebelde y hereditaria de Rumiñahui. El etos barroco ecuatoriano se consolidó con mucho sacrificio, muerte y destrucción de su cultura originaria. La Diablada Pillareña es un proceso grupal colectivo que implica un aprendizaje organizativo en el cual los individuos adquieren el conocimiento que incentiva a compartir puntos de vista e ideologías distintas. Este proceso se ve afectado por variables políticas, sociales y culturales.
1: Los principales resultados de esta investigación son:
0: la identificación de las dinámicas organizacionales asociadas a modelos de diseño organizacional como lo son la cultura, la gestión y la resistencia al cambio, etc. Constantemente sufren nuevos desafíos y es necesario reforzar aspectos como la estructura organizacional que permita mejorar sustancialmente el sistema formal de la relación entre la misión institucional y los mecanismos que gestionan la acción y los recursos para alcanzar las metas institucionales. Los cabecillas, líderes y los bailadores están empoderados de su rol y constituyen lideranzas colectivas que tienen como único propósito lograr una misión, que es la toma de la plaza. Todo esto aunado a la destrucción del poder autoritario, a la sumisión u opresión. El éxito de la fiesta conlleva la horizontalidad de las relaciones laborales, dejando de lado los sistemas formales de las relaciones entre la tarea y la autoridad, que ejerce el control muchas veces excesivo y coordina los recursos para alcanzar las metas institucionales. La estructura funcional de la organización comúnmente aglutina gente con funciones o departamentos separados, dependiendo de las habilidades y experiencias que posean. En las tareas diarias siempre se generan juicios de valor en relación al trabajo que realizan. Esto implica que el ambiente laboral siempre está cuestionándose entre los diferentes departamentos. El aprendizaje de la fiesta es que los líderes empoderan a la gente, la comprometen, crean un ambiente en el que todos sus miembros están satisfechos y no existen factores diferenciadores entre uno y otro miembro de la partida. No existe el individualismo, sino el bien común, el bien comunitario, la entrega de la tarea asignada y el compromiso ético de cumplirla. Sin presión, sin control, definitivamente no existe la descentralización, ni la corrupción, ni la centralización de poder a conveniencia. Un liderazgo flexible conlleva a que la organización genere una estrategia competitiva.
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0: Me llamo Santiago Pasos Carrillo. Actualmente estoy cursando el doctorado en Humanidades de la Universidad Carlos III de Madrid y me dedico a la investigación de las cocinas populares y tradicionales de la Sierra Centro del Ecuador. El título de mi investigación fue Patrimonio Cultural Culinario en Quito, Pedos de Nona, Suspiros de Monja o Buñuelos en Juan Pablo Sanz y de Adolfo Aquiles Hein y su influencia en la cocina quiteña actual.
1: El objetivo de esta investigación.
0: El objetivo principal de mi investigación fue el de proponer el origen y la evolución de los buñuelos para la valoración del patrimonio culinario de Quito. Se enmarcó en el estudio histórico y cultural de estos alimentos, denominados frutos de sartén, desde el siglo I después de Cristo, con el libro de Recoquinaria de Apicio en Roma, con la cocina del medioevo, la cocina española de los siglos XVI al XIX, de la Real Audiencia de Quito del siglo XVIII, de la República del Ecuador del siglo XIX al XXI. Toda cocina tradicional vigente ha variado a través del tiempo porque es cultura viva. Por tal motivo, los procesos relacionados al consumo de platos determinan y enmarcan que un alimento pase de consumo ritual a festivo, y este a su vez a cotidiano, o que se creen nuevas recetas o sean repetidas con pocos o grandes cambios en su composición. Cabe mencionar que lo anterior puede suceder en tiempos extensos. Por ejemplo, el rosero, come y bebe por excelencia, alguna vez solamente fue consumido en Corpus Christi. Luego se lo realizaba en actividades festivas, tales como bautizos, primeras comuniones, confirmaciones, entre otros. Actualmente existen empresas que comercializan esta bebida durante todo el año. Ahora bien, estos cambios de usos sociales, en este caso de ritual a festivo, han sucedido en más o menos 60 años. Con respecto a los buñuelos o pedos de nona, están pasando de un consumo festivo a cotidiano, según lo que se ha observado en los últimos 25 años. Y se han preparado de formas distintas a lo largo del tiempo, al menos 700 años. Por estas razones, la pregunta central que sirvió como guía de investigación fue la siguiente. ¿Cuál fue el origen y qué transformaciones culturales y coquinarias alimentarias ha tenido el buñuelo en Quito?
1: Los principales resultados de su investigación en relación al problema planteado.
0: Se estableció un acercamiento al origen de los buñuelos, para luego observar las transformaciones de las recetas a nivel de productos y técnicas culinarias del siglo I y de los siglos XIV al XIX. Para esto se hizo, además del correspondiente análisis, la restauración de 5 recetas antiguas de estos frutos de sartén. Por otro lado, se analizaron los manuales de cocina de Juan Pablo Sanz y de Adolfo Hein, con la finalidad de determinar, mediante un inventario y entrevistas, las influencias y relaciones de estos dos tratados de cocina con las recetas de los buñuelos del último cuarto del siglo XIX hasta inicios del siglo XXI. También se estudió la vinculación ritual de esta fruta de sartén con las festividades religiosas católicas, concluyendo que el buñuelo quiteño en la colonia y las primeras décadas de la República era de consumo generalizado. Además, se analizó, a través del documento de la Convención del 2003 de la UNESCO, la receta de la señorita Eulalia Noroña para mostrar la riqueza patrimonial de este alimento. Este documento se encuentra disponible en el repositorio institucional de la Universidad Andina Simón Bolívar.
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5: Bienvenidas y bienvenidos al cierre de esta 11ª temporada de Música, Cámara y Acción, dedicada a bailar con las estrellas. Hoy culminamos nuestro recorrido por las décadas con un viaje directo a 1984 para revivir el fenómeno cultural que puso a bailar a toda una generación y desafió las normas más estrictas. Me refiero a Footloose, dirigida por Herbert Ross y protagonizada por el magnético Kevin Bacon. Esta cinta nos traslada a Beaumont, un pequeño pueblo rural donde la música rock y el baile han sido prohibidos por la ley. Una historia de rebeldía juvenil, confrontación generacional y un deseo irrefrenable de libertad tras el movimiento. Para abrir los fuegos, arrancamos con la icónica secuencia de créditos iniciales, un plano fijo de escenas de pies moviéndose llenos de ritmo y energía, vistiendo zapatillas, botas y tacones. Versión instrumental de Kenny Loggins de Footloose.

historia nos presenta a Ren McCormack, un adolescente de Chicago apasionado por la música y el baile que se ve obligado a mudarse con su madre al conservador pueblo de Beaumont. Al llegar, Ren, interpretado por Kevin Bacon, quien choca de frente con la dura realidad local, por la que tras un trágico accidente automovilístico años atrás, donde fallecieron 4 jóvenes, incluido el hijo del reverendo del pueblo, Shaw Moore, el consejo local prohibió la música rock y el baile por considerarlos los caminos a la inmoralidad y por lo tanto los causantes del accidente. Tratando de encajar, Ren se une al instituto donde entabla una tensa dinámica con Chuck Cruston, el problemático novio de un personaje de nombre Ariel Moore, la rebelde hija del reverendo. La tensión estalla en el estacionamiento de la escuela cuando Chuck desafía a Ren. Es en esa escena, mientras que Chuck conduce de forma temeraria su camioneta, que Ariel, que viaja en el vehículo, se cambia de vehículo en pleno movimiento con el alto riesgo de impactar con un tráiler que viajaba en sentido contrario. Desafiando el peligro, la maniobra peligrosa sale bien, pero durante todo ese suspenso, la banda sonora introduce el hard rock de Sammy Hagar, interpretando el tema The Gear Gets Around, tema que vamos a escuchar a continuación.

arribo de Ren McCormack a su primer día de clases en el Instituto de Beaumont rompe de inmediato con la monotonía del lugar. Al volante de su icónico Volkswagen Escarabajo, un vehículo clásico y típico de los años 80, Ren llega escuchando a todo volumen la vibrante energía de The Girls Get Around, interpretada por Sammy Hagar. Al descender del auto, su estampa de joven rebelde y rockero lo hace contrastar radicalmente con el aspecto tradicional de sus nuevos compañeros. Es en ese escenario donde conoce y entabla una entrañable amistad con William Hewitt, personaje interpretado de forma brillante por el recordado Chris Penn. Mientras Ren le relata con entusiasmo sus anécdotas en las pistas de baile de Chicago, sus compañeros le revelan la desconcertante realidad. En este conservador pueblo, el baile es considerado un pecado y las fiestas están estrictamente prohibidas por la ley local. Para colmo de males, la audacia musical de Ren recibe un golpe inmediato de realidad cuando la policía local lo detiene por llevar la radio a un volumen ensordecedor. Una clara bienvenida a la rigidez de Beaumont.

lado, la tensión familiar se hace presente cuando el estricto párroco del pueblo descubre a su rebelde hija Ariel Moore, interpretada por Lori Singer, escuchando música moderna junto a otros jóvenes. Una noche más tarde, en una escena de gran carga conceptual, ella se acerca a pedirle disculpas a su padre mientras él escucha música de cámara del compositor Joseph Haydn. En ese momento, el reverendo le manifiesta que la música clásica eleva el espíritu y no confunde las mentes de las personas, a diferencia del rock. Esto denota la eterna lucha entre el posicionamiento de los géneros musicales de las viejas y las nuevas generaciones, un choque cultural que en este programa ya veníamos explorando a lo largo de la exposición de las distintas décadas con sus respectivas películas de baile. Sin embargo, en un pueblo tan pequeño, cada movimiento de los jóvenes es vigilado de cerca por los adultos, volviendo la atmósfera asfixiante. Al mismo tiempo, la atracción entre Ren y Ariel se vuelve inevitable, algo que Chuck Cranston, interpretado por Jim Jones, el problemático novio de Ariel, nota de inmediato. Celoso y buscando marcar territorio, Chuck decide desafiar a Ren en una peligrosa e ilegal competencia de tractores a campo abierto. Para musicalizar esta tensa atmósfera de vigilancia y de anhelo profundo de Ariel por romper las cadenas y dejar de ser una simple pueblerina, la banda sonora introduce el tema Somebody Eyes, interpretado por la dulce voz de Carla Bonoff. Una suave pero tensa melodía que evoca a la perfección esa sensación de que en Beaumont los ojos del pueblo siempre te están observando.

La tensión se traslada de inmediato a los campos de cultivo. Ambos jóvenes aceleran los pesados tractores directo a una colisión frontal. Mientras Ariel y los chicos observan, aterrorizados desde los márgenes, la escena se llena de una adrenalina pura de los 80 con los sintetizadores y la potente voz de Bonnie Tyler, interpretando su himno monumental, Holding Out for a Hero. Un tema que relata la urgencia de encontrar un héroe de verdad en un mundo hostil, coronando de forma perfecta la escena donde Ren gana la carrera de la manera más inesperada, cuando el cordón de su tenis se atora en el pedal del acelerador, obligándolo a mantener el rumbo firme hasta el último segundo. Esto descoloca por completo a su rival, haciendo que Chuck pierda el control y tenga que saltar del otro tractor para evitar un choque frontal. Vamos a escuchar ese temazo.

El estigma sobre Ren en Beaumont se vuelve asfixiante cuando el delicado tema de las drogas se hace presente en el instituto. Un estudiante local le ofrece un cigarrillo preparado a Ren, quien lo rechaza de inmediato. Sin embargo, en el momento exacto en que Ren se lo está devolviendo a su compañero, un profesor ingresa al baño y asume erróneamente que él es el distribuidor. A pesar de ser inocente, las sospechas se extienden como pólvora en el pueblo, provocando que incluso sus tíos le reclamen duramente en casa. Lleno de rabia e impotencia y sintiendo el peso de un pueblo entero que juzga su actitud libre, Ren abandona su hogar y maneja su auto en medio de la oscura noche buscando un refugio para desahogarse. Es en este instante de absoluto quiebre emocional donde la banda sonora introduce los potentes acordes de Never, una joya de rock interpretada por la banda australiana Moving Pictures, un tema que Ren escucha de fondo mientras libera toda su frustración, combinando el baile con movimientos de gimnasia olímpica dentro de una estación de trenes abandonada.

La complicidad entre nuestros protagonistas se profundiza cuando Ariel llega a la estación abandonada y confronta a Ren, reclamándole que siente que le cae mal. En medio de esa tensa charla, ella le confiesa su deseo desesperado de marcharse de Beaumont y lo guía hacia su refugio secreto, un vagón de tren abandonado que ella llama su libro del año. Un espacio mágico cuyas paredes están cubiertas de poemas y canciones escritas a mano. De repente, el sonido ensordecedor de un tren que se aproxima a gran velocidad irrumpe la paz. Llevada por sus impulsos más destructivos, la rebelde Ariel vuelve a poner su vida en peligro, colocándose directo en las vías y gritando con desesperación frente a la locomotora. Al ver que ella no se mueve, Ren reacciona en el último segundo, lanzándose sobre ella para rescatarla de ese instinto suicida y llevarla sana y salva a casa. Sin embargo, la tormenta familiar estalla al llegar. El reverendo Shaw Moore la espera despierto y le recrimina con dureza la hora, exigiéndole saber con quién estaba. Ariel le confiesa la verdad, provocando que su padre le prohíba tajantemente volver a ver a Ren. Los golpes no dan tregua para Ren, quien además es injustamente expulsado del equipo de gimnasia por la paranoia local. Es ahí donde su fiel amigo Willard le propone una idea audaz: organizar una fiesta clandestina como las que se hacían en la gran ciudad. Ren comprende de inmediato que ese es el verdadero camino para desafiar la opresión. Los rumores sobre la organización del baile no tardan en llegar a oídos del Consejo de la Ciudad y del Reverendo. De inmediato, se desata una atmósfera asfixiante. Decididos a romper el aburrimiento, Ren, Willard, Ariel y Rusty cruzan los límites del condado en auto hacia un bar de carretera a kilómetros de distancia, donde las leyes de Beaumont no aplican. Al cruzar la puerta, el choque cultural es total. Las luces y los cuerpos en movimiento llenan el lugar, mientras suena a todo volumen el enérgico clásico de rock Hearts of Good de John Mellencamp, tema que vamos a escuchar a continuación.

Mientras la tímida Rusty, interpretada por una joven Sarah Jessica Parker, espera ilusionada que Wheeler la saque a la pista, descubrimos un detalle sumamente divertido. Wheeler no sabe bailar y le tiene un pánico absoluto al movimiento. Incapaz de seguir el ritmo, Wheeler decide refugiarse en la cerveza para ahogar su frustración, mientras Rusty la observa a la distancia con una mezcla de paciencia y ternura. La atmósfera del club se transforma con los acordes de una de las baladas de rock más hermosas e icónicas de los años 80, Waiting for a Girl Like You, de la agrupación británica-estadounidense Foreigner. La letra de este clásico nos detalla la melancolía de una espera eterna por el amor verdadero, diciendo en sus líneas: he estado en espera de una chica como tú para que entre en mi vida, he estado esperando que un amor como el tuyo me haga sentir vivo. Una melodía que relata a la perfección el anhelo silencioso entre estos dos entrañables personajes. Disfrutemos entonces de la majestuosa voz de Lou Gramm con Foreign Game.

La noche fuera del condado tomó un rumbo oscuro para Wheeler. Pasado de copas y devorado por los celos al observar cómo otro hombre invita a Rusty a la pista, desata una violenta pelea en el bar que termina dejándolo con la nariz rota. De regreso a Beaumont, el auto atraviesa el fatídico puente del pueblo, el escenario exacto del fatal accidente automovilístico donde años atrás murió Bobby, el hermano mayor de Ariel. Un trágico suceso que originó el dolor de la comunidad y la posterior implementación de las estrictas leyes de ley seca y prohibición de baile. Tras la desastrosa noche en el club, la tensión familiar estalla. Ariel y su padre sostienen una fuerte discusión que culmina cuando él, en un arrebato, la bofetea. El reverendo Showmore, interpretado magistralmente por John Lipton, se llena de inmediato de un profundo arrepentimiento al darse cuenta de que la rigidez está alejando a su hija para siempre. Al buscar refugio en su esposa, Bea Moore, interpretada por la gran Diane Weiss, ella lo confronta con sabiduría en una escena íntima, recordándole que durante 20 años lo ha visto guiar a toda una comunidad, pero que si realmente quiere sanar el dolor familiar y recuperar a Ariel, debe aprender a escuchar y guiar a las personas una por una. Motivado por este entorno, Ren toma una decisión definitiva: organizar el baile de graduación para los estudiantes del instituto. Sin embargo, para lograrlo, primero debe cumplir una misión sumamente difícil: enseñarle a bailar a su mejor amigo, Wheeler Hewitt, quien sigue aterrado por hacer el ridículo en la pista de baile. El entrenamiento se convierte en un divertido montaje lleno de frescura y camaradería. Vemos a Ren enseñarle a Wheeler marcar el paso básico en el campo, en los pasillos de la escuela, en la casa de sus padres, en la camioneta, contando los tiempos rítmicamente con los dedos poco a poco. Con la ayuda de Ron, Wheeler empieza a soltarse y a dominar el ritmo. Esta entrañable lección avanza bajo el pegajoso éxito pop y número uno de Dennis Williams, titulado Let's Hear It for the Boy, una canción que celebra con orgullo los esfuerzos del chico. Vamos a escuchar ese tema a continuación.

La hostilidad en Beaumont cruza una línea peligrosa. Desesperado por detener el proyecto de la fiesta de graduación, Chuck Cranston y sus amigos intentan intimidar a Ren para obligarlo a renunciar. Al verse rechazado y consciente de que ha perdido definitivamente, Ariel, Chuck confronta a la joven y la golpea en el rostro. Lejos de acobardarse, Ariel responde con rabia golpeando el auto de Chuck, lo que desata una brutal agresión física por parte de este. Malherida, pero con el espíritu intacto, Ariel acude a refugiarse con Ren en el almacén abandonado. En una escena profunda de vulnerabilidad, ella le obsequia una hermosa caja de música, pidiéndole además un beso. En ese instante donde la relación de la nueva pareja se consagra formalmente, mientras la banda sonora arropa su primer beso con los inolvidables acordes de Almost Paradise, consolidado como el gran tema de amor en esta película de Footloose. Interpretado a dúo por las majestuosas voces de Mike Renault y Ann Wilson, este clásico de 1984 nos transporta a una lírica bellísima donde el amor se describe como un paraíso largamente esperado. Una parte de la letra dice: casi el paraíso, estamos tocando las puertas del cielo. He viajado toda mi vida por este instante y juro que puedo ver la salvación en tus ojos. Vamos a escuchar este tema.

La batalla por el baile se vuelve personal y asfixiante. Tras recibir de Ariel una Biblia con pasajes que defienden la danza, Ren enfrenta la furia de Beaumont. Chuck y su pandilla lanzan un ladrillo a su ventana con una amenaza: arderán en el infierno. Su tío pierde clientes y su madre es despedida. Todo va mal. Entre lágrimas, Ren le confiesa a su madre su necesidad de seguir adelante para demostrar que no es el delincuente que todos asumen. La disputa llega al ayuntamiento, donde la intervención de B. Moore logra que permitan hablar a Ren. El joven da un discurso memorable citando cómo el rey David bailó ante el Señor y recordando desde el libro del Eclesiastés que bajo el cielo hay un tiempo para todo y que para ellos ha llegado el momento de bailar. Aunque el consejo vota en contra, Ren habla a solas con el reverendo Moore y le pide permiso para ir al baile con Ariel. Este acto de respeto quiebra la rigidez del párroco, quien el domingo siguiente ofrece un sermón histórico. Con el corazón angustiado pero consciente de sus propios errores, el reverendo declara que como padres deben aprender a confiar en sus hijos, porque si no lo hacen, ellos jamás concederán el valor de la confianza. Conmovido, Moore revela a la congregación que los jóvenes han conseguido un almacén de camiones justo en el límite del condado, donde la ley local no tiene jurisdicción, e invita a todo el pueblo a orar al Señor para que guíen a los muchachos en este esfuerzo. Al terminar sus palabras, el silencio del templo cede ante el enérgico pop rock de I Am Free de Kenny Loggins, himno absoluto de la libertad humana para romper cadenas y tomar el control del destino propio, tema que vamos a escuchar a continuación.

El esperado día del baile de graduación finalmente se hace presente. Al principio, los estudiantes entran al almacén de camiones, decorado con globos y serpentinas, de manera tímida, rígida y en absoluto silencio, temerosos de estar rompiendo las estrictas reglas morales que rigieron sus vidas por años. Nadie se atreve a bailar, todos se miran con nerviosismo y la tensión se respira en el aire. En ese instante de incertidumbre, la banda sonora nos introduce en la hermosa y melódica balada de Almost Paradise, interpretado esta vez de forma magistral por Ann Wilson. Un tema de amor imponente que habla de la redención a través del afecto, de encontrar refugio perfecto tras haber cruzado un camino lleno de tormenta, soledad y oscuridad. Esto está proclamado en sus versos. Inspirados por esta poderosa melodía, Ren y Ariel deciden dar el primer paso y avanzar juntos hacia el centro de la pista de baile. Con este gesto de valentía, el hielo se rompe por completo entre los jóvenes, el temor desaparece y el frío almacén se transforma en un hermoso momento de parejas bailando abrazadas, consolidando el triunfo del amor y la música sobre la prohibición del pueblo.

Mientras la euforia se apodera del interior, afuera del local la amenaza regresa. Chuck Creston y sus amigos intentan arruinar la noche iniciando una violenta pelea en el estacionamiento, donde emboscan a Willard. Esto obliga a Ren a salir en su defensa. Así, junto a un rehabilitado Willard, quien ahora defiende con orgullo su derecho a celebrar y bailar, logran detener el sabotaje a base de golpes limpios en una coreografía de pura acción ochentera. Tras disolver la pelea afuera, Ren regresa triunfante al almacén cubierto en confeti, donde el clímax festivo es absoluto y estalla de forma definitiva. El joven se une a Ariel, Rusty, Willard y a todo el instituto en una coreografía masiva que sella la redención del pueblo. Incluso el reverendo Shawn Moore, observando desde la distancia junto a su esposa Vi, sonríe conmovido al comprender que el baile de estos jóvenes no es un acto de inmoralidad, sino una celebración pura de vida y juventud. La banda sonora corona con este momento cumbre con el tema principal de la película, la mítica e impercedera Footloose de Kenny Loggins, una obra maestra del pop rock que nos habla de sus letras, de la necesidad vital de soltarse el cabello, liberarse de las tensiones acumuladas, tirar las leyes restrictivas al suelo y dejar que los pies hablen el lenguaje de la libertad. Vamos a subir el volumen en nuestros equipos para despedir esta temporada escuchando el gran tema Footloose.

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3: Buenas tardes a todo nuestro querido público de Radio Voz Andina Internacional, la radio universitaria. Soy Michelle Levy y en esta tarde les presento un nuevo programa de su saga favorita de los viernes, Jazz, Jazz, Jazz. En esta ocasión tendremos un homenaje por el centenario del nacimiento del gran músico y compositor estadounidense John Coltrane. El miércoles pasado fue 23 de septiembre, 100 años del nacimiento de John William Coltrane en Hamlet, Carolina del Norte. La Radio Columbia de Nueva York transmitió 100 horas de su música en los días previos. El mundo del jazz en todos los continentes se detuvo un momento para escuchar. En esta omisión, la coincidencia tiene un peso especial. Hace meses, en un programa de esta serie, honramos a Miles Davis con motivo de los 100 años de su nacimiento. Miles nació el 26 de mayo de 1926. John Coltrane nació 4 meses después, el 23 de septiembre del mismo año. Los dos hijos más extraordinarios de un mismo año, extraordinario. Esta tarde, con 2 días de retraso, le rendimos homenaje al segundo. Coltrane creció en High Point, Carolina del Norte, en el seno de una familia de músicos. A los 18 años se mudó a Filadelfia, sirvió en la Marina al final de la Segunda Guerra Mundial y grabó su primera sesión conocida en Hawái en 1946. Trabajó con Dizzy Gillespie, con Earl Bostick y entre 1955 y 1957 fue figura central del quinteto de Miles Davis. Ese año, 1957, fue el decisivo. Coltrane venció su adicción a la heroína y vivió lo que él mismo describió como un despertar espiritual. A partir de ese momento, su música sería otra cosa. Solo tenemos 10 años de obra como líder. Murió el 17 de julio de 1967 a los 40 años de cáncer de hígado. Pero en esa década comprimió más transformaciones que la mayoría de los músicos en toda una vida. El hard bop de Blue Train, la revolución armónica de Jean Stepps, la exploración modal de My Favorite Things, el jazz espiritual de A Love Supreme y la vanguardia libre de sus últimas grabaciones. Esta tarde recorreremos 4 de esos mundos. Abriremos con Locomotion de Blue Train, 1957, por el sello Blue Note Records. El Hard Bop en estado puro, el único álbum que Coltrane grabó como líder para ese sello. Continuaremos con Naima, 1960, sello Atlantic Records. La balada que compuso para su primera esposa. Una de las melodías más tiernas de todo el jazz. El núcleo del programa es A Love Supreme. La suite en 4 partes grabada el 9 de diciembre de 1964 con McCoy Tyner, Jimmy Garrison y Elvin Jones, presentada esta tarde en su integridad. Y cerraremos con Offering del álbum Expression, año 1967 por el sello musical Impulse Records, uno de los últimos temas que Coltrane aprobó antes de morir. 100 años, 4 álbumes, 4 sellos, 10 años de obra, una vida brevísima que cambió la música para siempre. Esto es John Coltrane. Comenzamos nuestro programa de esta tarde con el tema Locomotion, interpretado por el gran compositor estadounidense John Coltrane, publicado en el álbum Blue Train por el sello musical Blue Note Records en el año 1900.

Seguimos en Jazz Jazz Jazz con el homenaje al centenario de John Coltrane con el tema Naima del álbum Giant Steps, publicado por el sello musical Atlantic Records en el año 1960.

A continuación comenzamos con la gran saga de A Love Supreme, la parte primera, Acknowledgement, publicado en el álbum homónimo por el sello Impulse Records en el año 1965.

Seguimos con la segunda parte de A Love Supreme Resolution, publicado en el álbum A Love Supreme homónimo por el sello Impulse Records en 1965.

En Jazz Jazz Jazz continuamos con este homenaje al centenario de John Coltrane con el tema de A Love Supreme, parte 3, Pursuance, publicado en el álbum homónimo por el sello musical Impulse Records en el año 1965.

A continuación les presentamos el tema A Love Supreme Parte 4 Psalm, interpretado por el gran compositor estadounidense John Coltrane, publicado en el álbum A Love Supreme por el sello musical Impulse Records en el año 1965.

Para concluir el programa de esta tarde, este homenaje al centenario de John Coltrane, centenario de su nacimiento, presentamos el tema Offering, publicado en el álbum Expression por el sello musical Impulse Records en el año 1967.

Esto ha sido todo por hoy en su programa Jazz. Soy Michel Levy y estoy complacido de presentarles una nueva emisión de la saga Top de la Radio Bozandina Internacional, la radio universitaria. Si les gustó, se lo pueden repetir el sábado a partir de las 13 horas con un buen almuerzo y una buena copa de lo que a usted más le guste. ¡Salud! Cheers por John Coltrane y su centenario. Si quieren conocer más de esta propuesta de jazz, les invito a escuchar nuestras más de 300 emisiones que se encuentran en los podcasts alojados en la página web de Radio Bozandina Internacional, la radio universitaria. Hasta la vista, jóvenes, hasta una nueva emisión de Jazz por Radio Bozandina Internacional, la radio universitaria. Topamos, nos vemos. Chao.

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